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Como siempre, nuestra programación comenzará con las noticias de la jornada y seguirá con los siguientes espacios. 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Soy Selin Saral Şimşek y nuestro operador de control de hoy es Recep Özdem.

Hola, saludos desde Ankara. Empezamos con los titulares del día. El presidente Erdogan habló con la cadena de televisión Al Jazeera. El ejército israelí se prepara para varios días de combates en Líbano y planea nuevos ataques de Hezbollah. Trump dijo que Estados Unidos bombardeará a Omán si bloquea las operaciones estadounidenses en el estrecho de Hormuz, según Fox News. Y ahora los detalles. El presidente Erdogan habló con la cadena de televisión Al Jazeera. El presidente turco Recep Tayyip Erdogan declaró que Turquía apoya la estabilidad de Siria y anunció que realizará una visita a la capital Damasco lo antes posible. En una entrevista concedida a la cadena Al Jazeera árabe, con sede en Doha, el presidente Erdogan hizo una serie de declaraciones sobre la actualidad. Erdogan destacó que el acuerdo de defensa conjunta de la Meca, centrado en la seguridad y firmado recientemente entre Turquía, Pakistán y Arabia Saudí, constituye un mensaje importante para la paz mundial, especialmente por haberse firmado en un periodo de tensiones entre Estados Unidos e Irán. Hemos explicado constantemente que estamos a favor de la paz. Como países que perseguimos especialmente un proceso en favor de la paz, Pakistán, Turquía y Arabia Saudí hemos asumido nuestro lugar como defensores de esta paz. Y como defensores de la paz seguiremos avanzando por este camino en el próximo periodo como países que continuamos persiguiendo la paz, afirmó. Erdogan señaló que el cierre del estrecho de Hormuz supone un problema y declaró: es necesario reabrir este tráfico lo antes posible y, al restablecer rápidamente el flujo mundial del petróleo, evitar que se interrumpa este abundante flujo del tráfico petrolero mundial. Nosotros estamos a favor de ello e Irán también está a favor. Si el tráfico marítimo en el estrecho de Hormuz se reabre de forma gratuita, será mucho más acertado. Esto es lo que esperamos. Yo también realizaré una visita a Damasco lo antes posible.

0: en relación con las relaciones con la nueva administración siria encabezada por el presidente Ahmed al-Sharaa y los ataques de Siria contra, perdón, de ataques de Israel contra Siria, el presidente Erdogan declaró esto: "Nuestros mecanismos estatales mantienen relaciones muy buenas con Siria y seguimos preservando esta cooperación y esta unidad. Siria es nuestro hermano, nunca dejaremos sola a Siria". Durante este proceso, Siria verá el interés y la atención que sus hermanos le muestran. Que no tengan ninguna preocupación, yo también realizaré, si Dios quiere, una visita a Damasco lo antes posible. No podemos dejar Gaza a su suerte. Al ser preguntado por los ataques que Israel continúa llevando a cabo contra Gaza, Erdogan afirmó: "No podemos dejar Gaza a su suerte. Hemos cumplido hasta ahora con todas las responsabilidades que nos corresponden respecto a Gaza y seguiremos haciéndolo de ahora en adelante". La reincorporación de Estados Unidos y Turquía al programa de F-35. En relación con las relaciones con Estados Unidos, Erdogan declaró esto: "Ahora, por supuesto, esperamos que el señor Trump cumpla su promesa respecto a los aviones F-35. Nos ha hecho una promesa en relación con los F-35 y es importante para Turquía que cumpla esa promesa. Estamos esperando que cumpla con su palabra". El ejército israelí se prepara para varios días de combates en Líbano y planea nuevos ataques de Hezbollah. El ejército israelí se prepara para una posible escalada de violencia que podría durar varios días en Líbano mientras continúa sus ataques en el sur del país, según informaron medios israelíes. El ejército se prepara para la posibilidad de varios días de combates en Líbano, informó el Canal 12 de Israel el domingo por la noche, citando fuentes militares anónimas. Según la cadena, el ejército israelí planea nuevos ataques contra la infraestructura de Hezbollah. Trump dijo que Estados Unidos bombardeará a Omán si bloquea las operaciones estadounidenses en el estrecho de Hormuz, según Fox News. El presidente de Estados Unidos, Donald Trump, afirmó que Estados Unidos bombardeará a Omán si este país obstaculiza las operaciones estadounidenses en el estrecho de Hormuz, donde continúan las tensiones con Irán. El corresponsal de Fox News, Trey Yingst, compartió algunos fragmentos de una entrevista que mantuvo con Donald Trump. Según Yingst, cuando se le preguntó a Trump qué haría si Omán interfiriera en las operaciones estadounidenses en Hormuz, respondió: "Si Omán se interpone en nuestro camino, los bombardearemos duramente". Trump también afirmó que existen canales de comunicación secretos con funcionarios del cuerpo de la Guardia Revolucionaria Islámica de Irán. Trump sostuvo que Irán solo ha utilizado una pequeña parte de las municiones estadounidenses que posee y afirmó que el país dispone de muchas armas de nivel medio. También señaló que el expresidente estadounidense Joe Biden entregó a Ucrania los sistemas avanzados. En relación con el vencimiento del acuerdo alcanzado con Irán, Trump subrayó que el gobierno de Teherán debe rendirse y declaró: "No tengo prisa". Donald Trump afirmó que el bloqueo naval estadounidense contra Irán está generando presión económica y sostuvo que Irán está fanfarroneando al respecto.
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0: Trump ordena al Pentágono que reduzca los ejercicios militares conjuntos entre Estados Unidos y Corea del Sur. El presidente estadounidense Donald Trump declaró haber ordenado al secretario de Defensa, Pete Hegseth, que redujera sustancialmente los ejercicios militares conjuntos planeados con Corea del Sur debido a su costo y a su relación con el líder norcoreano Kim Jong-un. Debido a mi excelente relación con Kim Jong-un de Corea del Norte, no estoy satisfecho con el hecho de que Estados Unidos haya accedido hace tiempo a participar en ejercicios militares conjuntos con Corea del Sur, afirmó en su cuenta de Truth Social. Trump sostuvo que estos ejercicios militares envían un mensaje inapropiado y hostil al régimen de Corea del Norte y afirmó que deberían reducirse en magnitud. Estos ejercicios no solo son muy costosos, y gran parte de esos costos, como de costumbre, los paga Estados Unidos, sino que también envían un mensaje totalmente inapropiado y hostil a un país que no representa una amenaza y que ha mantenido una actitud respetuosa mientras Donald J. Trump sea presidente, declaró. Colonos israelíes ilegales establecen un nuevo asentamiento cerca de Ramallah. Según informó la agencia de noticias palestina Wafa, colonos israelíes ilegales han levantado tiendas de campaña para un nuevo asentamiento ilegal al noroeste de Ramallah, en Cisjordania ocupada. De concretarse, este asentamiento elevaría a 6 el número de asentamientos ilegales en los alrededores de Safa. En toda la Cisjordania ocupada, los colonos ilegales han establecido 200 asentamientos ilegales durante los 1.000 días transcurridos desde que Israel inició su genocidio en Gaza en octubre de 2023. Turquía y 7 países condenan el rechazo israelí al plan de Trump para Gaza. Turquía y otros 7 países condenaron el domingo el rechazo de Israel a la hoja de ruta para completar la implementación del plan del presidente estadounidense Donald Trump para poner fin al conflicto de Gaza, afirmando que esta decisión pone en peligro los esfuerzos por lograr una paz duradera. En una declaración conjunta, los ministros de Asuntos Exteriores de Turquía, Egipto, Indonesia, Jordania, Pakistán, Qatar, Arabia Saudí y los Emiratos Árabes Unidos condenaron el rechazo declarado de Israel a la hoja de ruta, así como su rechazo a la creación de un Estado palestino. Los ministros afirmaron: "Este rechazo confirma que Israel es ahora responsable de obstaculizar los esfuerzos para lograr la paz en Gaza y en el resto de los territorios palestinos ocupados".
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0: Trump expresó su gran satisfacción por la firma del Acuerdo de Defensa Conjunta de la Meca. El presidente estadounidense Donald Trump declaró sentirse muy satisfecho por la firma del Acuerdo de Defensa Conjunta de la Meca por parte de Turquía, Arabia Saudí y Pakistán. El presidente compartió en su cuenta de red social un mensaje sobre el Acuerdo de Defensa Conjunta de la Meca firmado el 8 de agosto. "Me complace enormemente ver que Arabia Saudí, Turquía y Pakistán hayan firmado el Acuerdo de Defensa Conjunta de la Meca". Señaló que dicho acuerdo demuestra que Oriente Medio se está uniendo y que los países han demostrado que pueden defenderse de manera más eficaz. El presidente también añadió: "Felicito a los grandes líderes de estos 3 países. Este es un primer paso grande, valiente e importante. Increíble". Y por último, el brote de ébola en la República Democrática del Congo se convierte en el más mortífero de la historia del país. El brote de ébola en la República Democrática del Congo ha causado la muerte de 2.325 personas, según datos del gobierno, superando la cifra de la epidemia de 2018-2020 y convirtiéndose en la más mortífera en la historia del país. El Instituto de Salud Pública de la República Democrática del Congo transmitió en su último informe que los casos confirmados ascendieron a 4.945, incluyendo 101 nuevos casos detectados en las últimas 24 horas. El brote de 2018-2020 tardó casi 5 meses en alcanzar las 1.000 muertes, mientras que el brote actual en el país llegó a las 2.000 muertes en menos de 3 semanas. Acaban de escuchar las noticias de hoy. Y ahora continuamos con música en la radio de la voz de Turquía. Canta para ustedes Mehmet Erdem su canción Şu Senin Gitmelerin.

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La fuente de la vida, civilización del agua, fundaciones verdes y el derecho del árbol. En cada rincón de estas tierras hay una palabra susurrada a la piedra. Considera sagrada el agua, considera al árbol un hermano. La civilización de las fundaciones ha tallado con compasión una masa de mármol inerte, dándole vida, ha liberado el agua de la propiedad privada al llevar, desde montañas lejanas, aguas que pertenecen a todos hasta las ciudades. En esta civilización, la piedra no es solo un material de construcción, sino un conducto de misericordia por donde fluye el agua. Y el agua no es únicamente un líquido que sacia la sed, sino un seguro de vida que brota del corazón de la piedra. Hoy hablamos de cómo el agua fue consagrada, cómo la piedra dio vida a la vida y cómo se protegió el derecho del árbol. Bienvenidos a la grandiosa sinfonía de la piedra, el agua y lo verde. Los antiguos consideraban traer agua como donar vida. Consagrar el agua significaba llevar una sola gota que brotaba del corazón de la montaña hasta las plazas mediante galerías subterráneas

0: y tuberías de barro cocido. Cuando Mimar Sinan, arquitecto otomano, construyó las conducciones de agua de Kırıkçeşme para aliviar la sed de Estambul, no solo creó una obra maestra de ingeniería, colocó el agua bajo el amparo de un derecho fundacional. En los documentos fundacionales se escribían que cada gota se distribuía entre casas, mezquitas y fuentes públicas mediante medidas llamadas masura. La piedra se convirtió en la guardiana de ese flujo de agua. Las inscripciones y la caligrafía grabadas en una fuente de mármol eran, en realidad, sellos de respeto hacia la sacralidad del agua. El sonido del agua al golpear el pilón era una melodía que la piedra añadía a la vida. En algunos documentos fundacionales se estipulaba envolver los canales con telas para evitar que el agua se congelara en invierno y pagar salarios a los llamados guardianes del agua para garantizar que el flujo no se interrumpiera. Cuando la piedra era trabajada con ese espíritu de compasión, se convertía en una fuente, un abrevadero o un pabellón de agua. Pero, en última instancia, se transformaba en aliento para una vida silenciosa. Donde quiera que llegaba esta agua, el lugar se convertía en un jardín del paraíso. Lo que hoy llamamos sostenibilidad o equilibrio ecológico parece, en cierto modo, una disculpa del mundo moderno tras la industrialización. Sin embargo, en estas tierras la naturaleza no era un suelo que se pisaba, sino una herencia sagrada recibida en custodia. Ya desde el siglo XV, esta civilización protegía incluso una sola rama bajo el escudo inquebrantable de la ley, considerando el bosque no como una propiedad comercial, sino como una parte de la patria y de la conciencia. Ahora escucharemos la historia de cómo ese espíritu ancestral de las fundaciones verdes sigue brotando hoy. Árboles que ofrecen sus frutos a los viajeros, documentos que exigen rendición de cuentas por un retoño marchito y una naturaleza protegida con devoción. En el periodo otomano, los espacios verdes no eran áreas abandonadas al azar, sino islas de paz, socializadas mediante fundaciones. La voluntad fundadora de esta civilización consideraba que proteger la naturaleza era también proteger la supervivencia del Estado. La actitud protectora reflejada en las fundaciones de Mehmet el Conquistador era, en realidad, la proclamación más elevada del derecho a la vida del árbol. Las fundaciones de plantación y protección de árboles fueron una de las instituciones más originales de este periodo. En registros judiciales de ciudades como Manisa, Bursa y Estambul, se estipulaba explícitamente plantar cada año un número determinado de árboles en las montañas desnudas que rodeaban la ciudad. Estas fundaciones no solo plantaban árboles, sino que también nombraban a los llamados Şecerdar, guardianes de árboles. Estos responsables se encargaban de la poda, el riego y, sobre todo, de reemplazar inmediatamente cualquier árbol seco. Y aún así, pueden estar de modo que prácticamente ningún árbol quedaba sin atención. La muerte de un árbol no era simplemente la pérdida de una planta, sino una violación del derecho fundacional. En este sistema, el árbol no era materia prima para la madera, sino un miembro vivo de la fundación. La manifestación más elegante de estas fundaciones verdes eran las fundaciones de frutales. A lo largo de las rutas caravaneras, en los puntos donde los viajeros se fatigaban, se plantaban miles de árboles frutales para alimentar a todo hijo de Adán que pasara por ahí. Esta tradición alcanzó su auge especialmente durante el reinado de Solimán el Magnífico y la sultana Hürrem, consagrando la propiedad a Allah y el fruto al pueblo. Una cláusula de estas fundaciones refleja la constitución moral de toda una civilización. Todo viajero podrá comer los frutos de estos árboles. Sin embargo, deberá cuidar de no romper sus ramas, no dañar el árbol y no llevarse el fruto consigo. ¿Solo para los humanos? No, en la fundación de Besmi Alem, madre sultana, se ordenaba dejar parte de los frutos en las ramas para que las aves, las criaturas sin voz, cuyo sustento proviene de Allah, también pudieran beneficiarse. Esta visión concebía la naturaleza no como algo centrado en el ser humano, sino como un círculo de compasión que abarca todo el ecosistema. Algunas fundaciones también exigían plantar flores fragantes cada primavera en cementerios y espacios públicos, dedicando la estética de la ciudad al bienestar espiritual de la gente. ¿Y dónde vive hoy este espíritu ancestral? Actualmente, esta herencia es representada por la Fundación Tema. Tema es la expresión moderna de aquella voluntad protectora iniciada por Mehmet el Conquistador. La lucha contra la erosión del suelo es, en esencia, defender el honor de la tierra. Las fundaciones verdes contemporáneas no solo plantan árboles, al igual que las antiguas defienden el derecho de la naturaleza y actúan como un escudo jurídico y social para mantener los bosques como bienes públicos. Plantar un árbol hoy, como hace siglos, es consagrar el futuro. El espíritu fundacional no abandonaba la naturaleza ni siquiera en las condiciones más duras del invierno. En regiones como Bursa y Erzurum, las fundaciones forestales establecían como obligación dejar carne y alimento en los árboles para los animales salvajes que no podían encontrar comida bajo la nieve. El derecho fundacional otomano otorgaba al árbol el estatus de bien inmueble, protegiéndolo de la tala arbitraria. Dañar un árbol fundacional era considerado un delito grave, casi equivalente a dañar bienes sagrados como las mezquitas. Gracias a ello, las ciudades de Anatolia adquirieron la forma de auténticas ciudades jardín, donde, según los viajeros occidentales, las casas quedaban ocultas entre los árboles, porque en esta civilización plantar un árbol era una sadaka-i jariye, una caridad continua que sigue generando mérito incluso después de la muerte. Hoy, mientras buscamos una sombra entre bloques de hormigón, en realidad buscamos el refugio verde de aquel antiguo espíritu fundacional. Esa herencia que considera al árbol como un hermano, al bosque una sagrada confianza y a la tierra una materia moldeada con compasión, sigue esperando en la paciencia de un retoño. El puente que une a los antiguos guardianes de árboles con los voluntarios ambientales de hoy es la única esperanza para reverdecer el mundo. Porque proteger una rama es proteger las raíces mismas de una civilización. La fundación es el guardián eterno y jurídico del verde. Hasta entonces, sigan el camino de la naturaleza y la conciencia. Una mano se extiende, una vida cambia, y entonces la historia se completa. Nos encontraremos la próxima semana, otra vez en Puentes entre Corazones.
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Lamentos y Nefes, forma de poesía entre los turcomanos de Siria, huellas culturales de la migración. Hay lugares de los que uno puede alejarse, pero que nunca se alejan del corazón. Las paredes de una casa, el camino de un pueblo, la sombra de una montaña que quedó lejos, o una melodía que llega desde el pasado, atravesando los años, siguen viviendo en la memoria. La historia de los turcomanos de Siria también lleva las huellas de un viaje semejante.

un recorrido que se extiende desde las calles de Alepo hasta las montañas de Bahr Budjak, desde las orillas del Éufrates hasta tierras lejanas. En este viaje, la migración no significa únicamente abandonar un lugar para establecerse en otro, sino también llevar consigo la lengua, las canciones, las tradiciones y los recuerdos. Hoy escucharemos el dolor que esta memoria guarda en sus lamentos y el nefes, que es una forma de poesía de la literatura popular de los músicos tradicionales aşık en la literatura turca. A pesar de todas las separaciones, continúa extendiéndose hacia el futuro. Las raíces de los turcomanos de Siria se forjaron en el marco de los grandes movimientos históricos que se extendieron desde el Turquestán hacia Anatolia y el cercano Oriente. Desde las épocas selyúcida y otomana, las comunidades turcomanas echaron raíces en distintas regiones, como la zona de Alepo, Bahr Budjak y Latakia. Las zonas de Hama y Homs, Raqqa y Tal Abyad, así como los alrededores de Damasco. En esta vasta geografía cultural, donde convergían las rutas de las caravanas, los ejércitos y las migraciones, las comunidades turcomanas desarrollaron diferentes dialectos, tradiciones y formas musicales bajo la influencia de las regiones en las que vivían. Sin embargo, una historia y una memoria compartidas continuaron manteniéndolas unidas. En Bahr Budjak, uno de los principales centros de este mosaico cultural, la vida desarrollada en estrecho contacto con las montañas, los bosques y el mar aportó a la lengua y a las tradiciones turcomanas una identidad propia. Desde la cultura urbana de Alepo hasta las estepas del Éufrates, desde las montañas de Bahr Budjak hasta el tejido histórico de Damasco, esta diversidad constituye en realidad las distintas voces de una misma memoria común que resuenan a través de diferentes geografías. En la vida cultural de los turcomanos de Siria, las relaciones familiares, de parentesco y de vecindad constituyen uno de los puentes más sólidos entre el pasado y el futuro. Las historias contadas por los mayores, las palabras que se enseñan a los niños, las tradiciones que se mantienen durante las festividades, los recuerdos compartidos alrededor de la mesa y las canciones entonadas en las bodas permiten que la cultura se transmita de una generación a otra. Dispersos por distintas geografías a causa de las migraciones y los desplazamientos forzados, los turcomanos no llevaron consigo únicamente sus pertenencias, sino también su lengua, su gastronomía, su música, sus tradiciones familiares y los recuerdos de los pueblos que dejaron atrás. Por ello, un lugar que permanece distante termina dejando de ser, con el paso del tiempo, una simple geografía y se convierte en la memoria de la infancia, de las historias familiares, de las festividades y de las vidas perdidas. En la música, uno de los más poderosos vehículos de esta memoria, encuentran su lugar el amor, el exilio, la separación, la muerte, la guerra, la cosecha y la esperanza. Al mismo tiempo, el histórico intercambio cultural entre Anatolia, Siria y Mesopotamia ha propiciado el encuentro de diferentes melodías, ritmos y formas de interpretación. Las bodas, en particular, son importantes espacios de encuentro en los que las melodías heredadas del pasado cobran nueva vida a través del ritmo de los tambores, las canciones y las danzas, mientras la comunidad se reúne para mantener viva y compartir su memoria cultural. En la memoria cultural de los turcomanos de Siria, el lamento es una voz poderosa que lleva consigo el dolor de las guerras, las migraciones, las pérdidas y las vidas que quedaron atrás, pero también es una

0: voz que se alza contra el olvidado. Mientras la poesía popular mantiene viva esta memoria a través de la palabra, el nefes, que surge junto al lamento, anuncia que, a pesar de todo el dolor, un pueblo continúa existiendo a través de su lengua, sus canciones y sus tradiciones. Aunque las migraciones alejaron a las personas de sus tierras, también llevaron su cultura a nuevos lugares. La gastronomía, las canciones, las festividades, las bodas y la lengua continuaron viviendo en diferentes geografías. Por ello, preservar el patrimonio de los turcomanos de Siria significa transmitir a las generaciones futuras los lamentos, la poesía popular, los cuentos, las particularidades de sus dialectos y las historias familiares, llevando así la voz del pasado hacia el futuro. La historia de los turcomanos de Siria demuestra que la migración no es únicamente una ruptura, sino también un viaje de la cultura. Cuando un niño aprende de sus mayores una antigua canción, cuando una familia mantiene una tradición festiva heredada del pasado, cuando un plato vuelve a prepararse en un nuevo país o cuando el nombre de un pueblo sigue siendo recordado y contado incluso después de muchos años, la cultura continúa viva. Esta memoria compartida, que se extiende desde las calles de Alepo hasta las montañas de Bayır Bucak, desde las orillas del Éufrates hasta los hogares turcomanos en distintas partes del mundo, se transmite a través de la lengua, las canciones, los lamentos, las plegarias, la gastronomía y las historias familiares. Porque una persona puede alejarse de su tierra, pero la voz de esa tierra no se borra de su interior. La migración puede arrancar las raíces de su lugar de origen, pero no puede cortarlas por completo. El lamento mantiene vivo el recuerdo de quienes quedaron atrás. La canción tiende un puente entre el pasado y el presente. Y el nefes anuncia la vida que, a pesar de todas las separaciones, continúa avanzando hacia el futuro. Mientras la cultura sea recordada y transmitida a las generaciones venideras, ninguna frontera, ninguna guerra, ni el paso del tiempo podrá silenciar la voz que surge de la memoria de un pueblo. La historia de los turcomanos de Siria nos demuestra que algunas raíces no viven bajo la tierra, sino en la memoria de las personas. En un lamento se guarda el dolor del pasado, en una canción el recuerdo de la tierra natal y en un nefes, la esperanza que se extiende hacia el futuro. Porque, aunque una persona se aleje de su tierra, la voz de esa tierra nunca se aleja de ella. Como toda voz que surge de las raíces, esta voz también continúa viviendo, atravesando fronteras y tiempos.
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Hemos llegado al final de nuestra emisión de hoy en la radio de La Voz de Turquía. Les deseamos a todos un hermoso día. Hasta mañana.